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0: Gracias a este público hermoso y a toda la banda. Muchas gracias, nos vemos.
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0: Es la hora 22, 21 minutos.
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0: Es la hora 22:41 minutos.
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2: Es la hora 23:41 minutos.

0: El aplauso grande para mis hermanos de ¡Qué Locura! La unión hace la fuerza, hermano.
1: Gracias, guacho.
0: ¡Gracias! Hasta la próxima.
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0: Es la hora 1:24.
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pasarla bien. Enganchate.

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1: Se llama Vos y Yo. Y lo vamos a grabar esta noche en el Movistar.

0: 2317-8620.
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3: Es la hora 4:21 minutos.
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temazo, hermano, qué temazo se viene. Y bueno, vamos a darle.

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3: Es la hora 5:22.
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0: Rocío.
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0: Es la hora 5:43.
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0: Reina indiscutible. Fuerte el aplauso para Natalie Pérez.
1: ¡Hola! ¡Hola, buenas noches! ¡Hola! Estás cuarteteado.
0: Gracias por venir.
1: Hola, ¿cómo están?
0: Acá hay olor a cuarteto.
1: ¿Vamos a bailar?
0: Sí, claro. Un temazo. Gracias por ser parte de esto.
1: Una alegría.
0: Increíble que estés por acá. Así que bueno, le regalamos este tema a la gente.
1: Vamos.
0: Vamos, cuando quiera, maestro. Dice así. ¡Vamos arriba!

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1: Vos, 50 flexiones, 100 abdominales. 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Levantá la patita.
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3: Es la hora 7, 21 minutos.
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2: Es la hora 7:40 minutos.

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0: Es la hora 8:42 minutos.
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1: No derramaré sus libaciones con mis manos, ni tomaré sus nombres en mis labios. El Señor es el lote de mi heredad y mi copa. Mi suerte está en tu mano. Me ha tocado un lote hermoso. Me encanta mi heredad. Bendeciré al Señor que me aconseja. Hasta de noche me instruye internamente. Tengo siempre presente al Señor. Con Él a mi derecha no vacilaré. Por eso se me alegra el corazón, se gozan mis entrañas y mi carne descansa serena, porque no me entregarás a la muerte, ni dejarás a tu fiel conocer la corrupción. Me enseñarás el sendero de la vida, me saciarás de gozo en tu presencia, de alegría perpetua a tu derecha.
2: ¿Qué tal? ¿Qué tal? Queridos hermanos, sean ustedes bienvenidos. Hoy lunes 27 de julio del 2026, damos inicio a este su programa de orientación y ayuda espiritual, auspiciado por el Manantial de los Secretos, que en el día de hoy es dirigido por quienes habla la maestra Samantha. Nosotros hemos llegado acá a ayudar, a dar esa voz de aliento, una ayuda moral y espiritual a todas las personas que quieran cambiar conscientemente. Porque ¿cuántas personas no sufren por una enfermedad desconocida? ¿Cuántos hijos no sufren por abandono de sus padres? Sí, amigos y amiga, con ustedes es que hablamos. Usted que está pasando esos momentos difíciles, que su pareja lo ha abandonado, los negocios andan mal, su auto vive más en el taller que bueno, sus animales se le mueren, sus cultivos no producen, se marchitan, tiene un juicio pendiente y no le dan solución, sus hijos andan en esas malas juntas. Amigos, anímense a buscar solución a sus problemas. Todo problema tiene solución siempre y cuando tengan fe, porque la fe es la que obra en estos casos. Nosotros hemos llegado acá a declararle una guerra sin cuartel a la envidia, a la maldad, porque hay muchas personas que se valen de esas artimañas para acabar y destruir a las personas, se valen de esos gualichos, embrujos, magia negra, con el fin de destruir sus hogares, hacerles saladera a sus negocios, que sus hijos se pierdan en esas malas juntas, en los vicios del alcohol, de la droga. Usted, amigo, que vive agobiado, que vive triste, lloras y lloras y no sabes el por qué. Algo puede estar pasando, amigos, anímense a buscar esa solución. Recuerde que

celeste, aéreos, terrestres e infernales, denominándose según sean sus condiciones de protección y misericordia, de bien y de daño. La verdadera magia por la razón de que el bien y el mal son el complemento de todas las cosas. Así como hay placer sin dolor, es por eso que el bien está unido al mal, porque hay la dicha, hay la infelicidad, hay la pena o hay la alegría, la vida a la muerte, el espíritu a la materia, el alma al cuerpo, el calor al frío, la luz a la oscuridad. Se podrían enumerar infinitos asuntos. Los espíritus pueden ser individuales, buenos o malos, de luz o tiniebla, pero todos cumplen una misión. Los celestes residen en el cielo, los aéreos en el aire, los terrestres en la tierra, y los infernales en sus guaridas. Es por eso que la vida está llena de misterio, que hay blanco, hay negro, hay bien, hay mal, hay día, hay noche. Es por eso que el mal ha existido y nunca dejará de existir. Que hay personas que se valen de esas artimañas para hacerle el mal a las personas, hacen esos gualichos, embrujos, para destruir y acabar al ser humano, para destruir su hogar, para destruir sus trabajos, si tienen un juicio pendiente no le den solución, para que no sean felices con su pareja. Es por eso que nosotros hemos llegado acá a declararle una guerra sin cuartel a la envidia y a la maldad. Somos conocedores de las angustias humanas y le ayudaremos a encontrar esa solución a sus problemas. 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Vamos a empezar a darle respuesta a los mensajes y este nos dice: soy Inés, nacida el 8/9/62. Consulto porque no puedo tener relaciones sexuales bien con mi pareja. Quisiera saber qué nos está pasando. Inés, analizo que sos una mujer entregada a la familia, pero debido a esas malas energías que hay en tu casa, ustedes vienen muy mal. Vos no tienes deseo con tu pareja. Vives angustiada, nerviosa. Cada día se viven peleando y eso está trayendo muchos problemas. Es por eso que vienen muy mal. Te invito a que me visites, así te orientaré mejor, te ayudaré a encontrar una solución. Esta ha sido tu pregunta, esta ha sido tu respuesta. Es así como orientamos y damos respuesta a sus mensajes. 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

71. Hola, mi nombre es Rosa, soy nacida el 9/7/73. Consulto por amor, no tengo suerte. Rosa, analizo que sos una mujer muy alegre y muy divertida. Últimamente andas mal en el amor porque siempre le pones problema a las relaciones, ya que sos muy celosa y esto daña cualquier relación. Tienes que cambiar, buscar ayuda. Visítame y así te orientaré mejor, te ayudaré a encontrar una solución. Porque tu vecino de al lado está interesado en vos y tiene miedo a acercarse por tu carácter. Esta ha sido tu pregunta, esta ha sido tu respuesta. Es así como orientamos y damos respuesta a sus mensajes. Recuerde

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0: 3451. Otro mensaje dice: hola, soy Norma, nací del 7, del 6, del 74. Consulto porque ando mal con mi novio. Quisiera saber qué está pasando. Norma, analizo que sos una mujer alegre, divertida, pero veo que andas muy mal con Martín desde hace más de 3 meses, ya que él está conociendo a otra mujer y se encuentra muy enamorado. Visítame para ayudarle, porque veo que andas muy angustiada y muy nerviosa. Esta ha sido tu pregunta, esta ha sido tu respuesta. Es así como orientamos y damos respuesta a sus mensajes.
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0: Seguimos dándole respuesta a los mensajes y este nos dice: hola, mi nombre es María, soy nacida el 8/9/72. Consulto porque no tengo suerte. María, analizo que sos una mujer luchadora, trabajadora, pero vienes muy mal porque la suerte no te acompaña en el amor, en el trabajo y en todo lo que deseas emprender, ya que te persiguen unas malas energías de tu misma familia. Te quieren ver destruida. Tu hermana Marta es envidiosa, egoísta, nunca ha querido que vos progrese. Debido a todo eso, ella te daña tus energías. Visítame y así te orientaré mejor. Esta ha sido tu pregunta, esta ha sido tu respuesta. Es así como orientamos y damos respuesta a sus mensajes.
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0: A continuación, escuchen lo que dicen los astros en el día de hoy. Aries, a pesar de los problemas y los obstáculos, te llena de fuerza y decides continuar. Tu número de suerte es el 793. Tauro, no olvides lo que aprendiste y escribe la lección que te dejaron las experiencias. Tu número de suerte es el 323. Géminis, podrías sentirte desorientado y por más que te decidas hacer las cosas, no lo logras. Tu número de suerte es el 636. Cáncer, limpia tu hogar, necesitas desenvolverte en un espacio organizado. Tu número de suerte es el 423. Leo, estás lleno de energías y te sientes capaz de permitir que fluyan los sentimientos y tus emociones. Tu número de suerte es el 442. Virgo, es el que saca provecho de un cultivo que se ha realizado anteriormente. Es el que está siempre al tanto para ser intermediario en cualquier tipo de operación. Tu número de suerte es el 636. Libra, es propio de la sencillez de aquellas personas.
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0: arrancar el día lunes. ¿Qué tal? Buen día, buen día, buen día, buen día, buen día.
1: Gordita, tengo una cervecita para vos.
0: Gordita. 10:30 de la mañana, ¿cómo les va? ¿Cómo pasaron el fin de? Espero que bien. Que hayan descansado, que hayan disfrutado. Pero bueno, señoras y señores, volvemos al lunes. Nuevamente el lunes. Y así vamos arrancando el programa del día lunes. A partir de este momento, vayan preparando el mensaje.
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0: Vayan preparando el mensajito cuando habilite la línea.
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0: Me empiezan a saludar, ¿eh? Vamos a ver quiénes son los que tienen todas las pilas cargaditas en este lunes. Yo sé que es el día más cansado, donde andan todos cansados. El día más chorongo para muchos. Pero bueno, ahora cuando habilite la línea, vamos a ver quiénes son los que realmente, no importa que sea lunes, le ponen toda la onda igual junto a la radio. Desde Balcarce, Buenos Aires, Argentina. Mi nombre es Juan J, mesa de controles puesta en el aire en la conducción. Vamos arrancando, ponele pila retro a los viejitos que más sonaron como cada lunes. www.lafantaradioencadena.com.ar. 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

honor y la pregunta, ¿desde qué ciudad nos estás escuchando? Eso es lo más importante o lo único realmente. Así que vamos, todo el mundo a conectarse al Facebook. En Instagram nos pueden seguir como @

Bueno, nos estamos preparando. Vamos a borrar todos los mensajes viejos a partir de ahora. Ahí está. Todos los mensajes que llegaron antes de que habilite la línea fueron eliminados. A la cuenta de 5.

habilitamos la línea para que se comuniquen vía SMS o WhatsApp. Únicamente mensajes por escrito o por audio. Ahí empiezan a llegar. Ahí empiezan. Me están diciendo buen día. Ya tenemos gente de Balcarce, Mercedes Corrientes, Miramar. Y hasta ahí nomás. Vamos a ver si se suma gente de otras localidades también, ¿eh? Bueno, mientras ustedes me dicen buen día, yo les digo quiénes presentan Ponele Pila Retro.

Bueno, como les decía, le damos la bienvenida y gracias a las firmas comerciales que hacen posible que podamos continuar al aire. Estamos completando julio, vamos a ver si llegamos a agosto. Cada mes es un desafío, por eso, señor comerciante, aquellos emprendedores que quieran sumarse a nuestra propuesta, lo pueden hacer, así mantenemos la radio viva. Así que bueno, de a poquito estamos viendo a ver si seguimos o no seguimos. Ya estamos ultimando ahí decisiones. Así que por el momento agradecemos.

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0: 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Volvemos a darle la bienvenida a Gonzalo, que hoy, bueno, se sumó el viernes, pero el viernes no estuvimos en Miramar. En el día de hoy sí estamos al aire en Miramar, así que le di la bienvenida el viernes, arrancamos el viernes. Pero bueno, en Miramar no estuvimos, así que el día de hoy nuevamente le agradezco a Gonzalo Rubilota por subirse a este vehículo donde todas las mañanas recorremos hogares, lugares de trabajo. Y bueno, vamos para adelante. Bienvenido, Gonza, y muchas gracias por sumarte con esta nueva publi. 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

0: ver cómo va el WhatsApp, me parece que va medio flojo, ¿eh? Va flojeli la cosa. Hasta el momento tenemos juntados 20. Me faltan 10 todavía para los 30.
1: Lo sabes bien.
0: Bueno, vamos a esperar. Mientras tanto, les dedico un tema. Esperemos que cuando vuelva la gente que no se comunicó todavía, aunque sea el buen día, como gente respetuosa, como gente respetuosos que tengo yo, porque yo tengo la mejor audiencia.

0: Mi buen día.
1: Buen día, buen día, buen día, buen día, señor Jota, ¿cómo le va? Espero que haya pasado genial el fin de semana como yo. Bueno, pasame cualquier temita lindo, dedícame, te mando un besote para vos, un besote para María del Carmen. Y bueno, Emi lleva el caso en este día tan precioso, te está escuchando. Besitos, Emi.
0: Bueno, buen día, Emi.
2: Hola, Jota, buenos días, que tengas buen comienzo de semana y a ponerle pila pilas a este lunes nublado, gris, en la City Valcarcenia, la mona, qué mona. ¡Uy! Ah, bueno.
0: Ahí está, esa es la onda que tienen que tener, por más que sea lunes, hay que ponerle todas las pilas, che.
3: Buen día, buen día. No me pasaría un tema, muy bueno programa.
0: Bueno, muchas gracias. No me ha firmado el mensajito, pero igualmente le mandamos saludos al amigo ahí. Buen día.
4: Buen día, buen día, buen día, buen lunes, buen comienzo de semana, Jotita. Buen día, mi rey. Viviana de Mercedes Corriente, escuchando la Fanta, la única, la mejor, lejos, Jafur, como siempre. Me pasa de mes, Gaya. Chica cósmica, muchas gracias.
0: Pero muy bien, ahora vamos a estar con el tema de siete lunas. Chica cósmica, muy buen día para Viviana de Mercedes Corrientes.
5: Buen día, ¿cómo le va, Jota? ¿Cómo anda usted? Buen comienzo de semanas. Desde Ruta 65, Grace te saluda.
0: Bueno, muy buen día, Grace. A ver quién más me saluda.
6: Buen día, Jotita, buen día. Acá escuchándote, poniéndole pila. ¿Me pasarías el tema El tartamudo de los chicos malos? Te mando un fuerte abrazo. Que tengas un buen comienzo de semana, Nico de Punta Alta.
0: Pero qué temazo, che. El tartamudo, me encanta ese tema. Cuando era

0: Hola, muy buenos días a ustedes. Espero que tenga un buen comienzo de semana acá trabajando junto a tu compañía. Arrancamos la semanita. J, ¿me pasás? Yo me estoy enamorando de Antonio Río. Lorena Corro de Gusto, gracias. Besos.
1: Bueno, Lore, gracias por comunicarte. Buen día.
2: Hola, Jotita. Muy buenos días. ¿No me pasas un tema de desacatado?
1: No, no.
2: Sí,
1: bueno, no le pasamos desacatado, pero le vamos a estar dedicando este tema. Dedicado para Viviana, Mercedes Corrientes, para

0: presto. 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

0: Hasta la hora 14 estamos en Ponele Pila Retro, los viejitos que más sonaron.
1: Sé que te estás preparando para encontrarte con él en aquel lugar. 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
0: Estuvimos con un bloque musical. Lindas canciones, lindos recuerdos.

0: para la mona, la monita mi amor, que tempranito se comunicó hoy. También le estamos dedicando el bloque musical para esta personita que no me firmó el mensaje.
1: Buen día, buen día. No me pasaría un tema. Muy bueno programa.
0: Muy bien, muchas gracias, Don. Muchas gracias, Don. Bueno, también le estamos dedicando el bloque para los muchachos de Bolívar que me estaban pidiendo Desacatados, pero bueno, hoy no pasamos Desacatados, así que le estamos dedicando el bloque musical para esta persona.
2: Hola, Jotita, muy buenos días. No me pasas un tema de Desacatado. Soy de Bolívar.
0: Ah, no firmó. Yo pensé que yo no había escuchado el nombre, pero no, no lo dijo tampoco. No se olviden de firmar, chicos. Si no, no sé con quién hablo.

Bueno, así vamos avanzando, vamos al Face. A ver, che, ¿cómo vamos con el Face? Mirá que estamos llegando últimamente a los 50, 60 comentarios. Y hoy no tiene que ser la excepción, por más que sea lunes. Así que bueno, le damos la bienvenida. Mirá, tenemos el primer comentario. Natalia Zarza, Valcarce. Susana Gómez, Córdoba, Pirovano.

Marta Inés Barranco Bolívar. Claudia Bonet desde Ataliba, Santa Fe. Irma Molina desde Bolívar.

día, Jota, que tengas un hermoso día y comienzo de semana. Un tema de elección, muchas gracias, soy Aida de Cabanac, saludos. Poca plata. Buen día, Jotita, buen comienzo de semana, como todos los días. Fiel a tu programa, hermosa música, saludos. Susana de Pirovano.

Buen día, Jota, que tengas un lindo día. Patricia de Bolívar, pásame cualquier tema por acá. Nublado, abrazo. Buen día, buen día, buen día. Saludos.

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1: Ah, me olvidé que tenía que poner eso. Bueno, perdón. ¿En qué estábamos? Ah, díganme que cuando escuchan esa clase de temas así medio meloso, no te dan ganas de agarrar al que tenés al lado. O a la que tenés al lado. Y viste, cuando no tenés opción, agarrá lo que tenga al lado, que no ni no. Yo me imagino a aquellos que están trabajando, que tienen a los compañeros cerca, cuando yo digo algo así, se mirarán con cariño

musica con letra melosa. Oh, y no vaya a escuchar Canelo, porque enseguida le agarra la Moreno y enseguida quiere fabricar otro muchachito. No, este es una máquina de hacer muchachito, Jorge Canelo de Cábana. No sé si andará por ahí, porque no he visto el mensaje. Pero bueno, viste, ya.

Buen día, Jota. Urdán Pilleta está nubladito, pero vos alegrás la mañana con tu buena onda. Saludos a Estela. Tengo que saludar a Estela. Estela de Urdán Pilleta, gracias por tu lindo mensaje. Al igual que muchísimas gracias para Patricia de Bolívar. También muchas gracias para Cris de Balcarce. Para la gente de las Eras Mendoza.

y comprueban de que yo estoy. A veces por algunas cuestiones en alguna radio quizás no estoy, por algún problemita técnico, por algún corte de luz. Pero bueno, mientras yo esté, ustedes me pueden escuchar igual a través de internet, muchachos. La tecnología avanzó. Ahora, si yo le pegara el faltazo, bueno, ahí no hay otra cosa. Bueno, un gran saludo igualmente para José de Miramar, que me pone excusas, no me quiso escuchar. Andá, José, andá, estás nominado ahora. Te pongo la lista de nominados por no haberme escuchado el viernes. Hola, Jota, buen día, soy Agustín R. de Bolívar. ¿Me podrías pasar un tema de Mala Gata, Luciérnaga? Gracias. Buen día, Jota. Marina, de Tres Algarrobos. Pásame cualquier tema. Que tengas un excelente lunes. Un abrazo grande. Buenos días, Jota. Soy Amelia, de Bolívar. Buen día, Jota. Feliz comienzo de semana. El

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0: Buen lunes, acá el Molly Molix laburando a full. Y la Fanta clavada en el celu. Pasamos un tema del grupo Ciclón, Serrana Mía. Gracias, amigo. Muy bien, ¿viste? Acá tenemos al Molly Molix y que se las ingenia, escucha por el celular. Porque el tipo sabe que no hay escucha.

0: ahora le vamos a regalar un bloque de temas, al igual que al Tono de Cabana. Tono, arrancamos la semana pum para arriba, amigo. Vamos a ver hasta cuándo llegás. Lunes vamos bien. Vamos a ver si el martes, el miércoles, el jueves, viernes. Cada viernes como que nos damos cuenta cuáles fueron los que estuvieron toda la semana. Bueno, gracias a Amelia de Bolívar, a Marina de Tres Algarrobos. Y obviamente para Agustín R. de Bolívar. Para todos, mil gracias. Ahora en un toquecito vamos a estar con música y vamos a estar dedicándole cada tema a cada amigo fiel que se está comunicando en este lunes.
1: Buenas, buenas, buenas. ¿Cómo dice que le va? Lindo lunes 27 de julio del 2026. ¿Por qué decía todo? ¿Cómo va? ¿Cómo pasaste tu fin de yo? Mucha Netflix, muy tranqui en casa, haciendo unos trabajitos de creaciones que ahora tengo que seguir, gracias a Dios, con trabajo, tomando unos fieros y arrancando la semana en tu compañía. Te mando un beso grande, pasando un lindo tema, Silvi.
0: Gracias, Chivina. Querida, corazón, mi vida, mi cielo, mi terroncito de azúcar.

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1: Lo que estaba sonando era mal.

que quedaron por ahí archivaditos y nadie los pide. Porque la audiencia es así, ¿viste? Es como que siempre abarcan a los mismos clásicos. Pero no. Hay mucha variedad de clásicos tropicales. Así que para los que no pedían temas, el

Para Patricia de Bolívar. Para Cris de Balcarce. Para la gente de Las Heras Mendoza. Para María Luján de Bolívar. Para Osvaldo de Carué. También para José de Miramar, el nominado. Ahí está, para todos ellos le dedicamos el tema de Mala Gata. Después sigo dedicando más, obviamente. Hay mucha gente comunicándose. Día muy feo, mucha humedad, pero vos le ponés mucha pila. Vamos para.

Andalgalea, Andalgalea, ahí, Catamarca. Bueno, Paula, ay, Paula, me complicaste, nunca sentí esta palabra yo. Vamos a decir...

0: llorar, llorar. Y bueno, hoy te cuento, está cumpliendo años mi hija Ayelena. Le mando un beso grande, que la pase genial. Bueno, Joti, te sigo escuchando hasta el final. Un beso, Graciela Miramar.
1: Bueno, para Yelén, muy feliz cumpleaños. Para Graciela de Miramar, ahora en un ratito también le vamos a estar dedicando...

0: Bueno, soy Chiqui Rafaela. Te deseo que buen comienzo de semana. Augusto Odiese, que tenga un hermoso lunes, que arranque la semana con todo. Bueno, siempre escuchándote, muy buenas músicas. Y esa música de antes son hermosas. Ponerle ternura nomás.
1: Bueno, marcha ternura en un ratito para el Chiqui de Rafaela.
2: Hola, hola, hola. Muy buen día, Jotita. ¿Cómo está? Que tenga buen comienzo de semana. Casi te decía, no te la aguante mientras me tomo unos mates. No me parece que es un tema de Sebastián. ¿Cómo, dónde y cuándo? Gracias, besito. Julia Belcarce. Y ponele pila retro a este lunes. Saludos para todos.
1: Me parece que no soy el único que se está trabucando todo hoy, Me parece que andamos todos tartamudos, como el tema que nos pidió hoy Nico. Seré un tartamudo, pero...

0: tema bien. Ay, quiero una de Leo Mattioli, una de Leo Mattioli, de los más viejitos que más sonaron, que me reencantan todo. El fin de semana bien, como siempre, con toda la familia, como todos los domingos. Un besito, Joti, arriba los más viejitos que más sonaron.
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0: me pasás un tema de los Quimbaya, si querés llorar, llorá. Y bueno, hoy te cuento, está cumpliendo años mi hija, Ayelen. Le mando un beso grande, que la pase genial. Bueno, Joti, te sigo escuchando hasta el final. Un beso, Graciela Miramar.
1: Bueno, besotes para Ayelen, besotes para Graciela, le estamos dedicando todo el bloque musical y los Quimbaya, si querés llorar, llorá. Lindo tema le dedicó a la nena. Si querés llorar.

Le estuvimos dedicando antes de la pausa comercial Grupo Ciclón, Serrana Mía. Se lo estamos dedicando para el Molly Molix. No me contó cómo le fue el fin de semana al Molly Molix. Se habrá portado mal y seguro. O excepto que le haya agarrado el viejazo, viste que llega el fin de semana. ¡Ay, no!

0: sí, es él, es él, es él. Bueno, Pablito, espero que estés por ahí. Y todos los temas que salieron recién eran para vos también. Para el tono de Cábana. Y el tono tiene como un apodo que me inspira, que debe ser un tipo divertido. Debe ser alegre, debe ser de esos que sabe disfrutar. Así que el fin de semana seguramente el tono lo pasó bomba.
1: ¡Rico!
0: Bueno, para Silvi de Balcarce, también para Chivina, le estamos dedicando el bloque. Amelia de Bolívar, Marina de Tres Algarrobos, para Agustín R. de Bolívar, pasaba Malagata, Luciérnaga, antes.

Así que bueno, vamos bien. Vamos de 10 con los temas musicales, con los mensajes. Pero bueno, momento de darle la bienvenida a la gente que se va sumando en este horario. Hola, hola, hola. ¿Cómo anda la muchachada? Ahora sí, estamos completos. Le damos la bienvenida a toda la gente de las diferentes localidades. Aquellos que se suman ahora, en este momento. Sabemos que hay radios que toman la señal después del mediodía, así que a todos les digo hola, buen inicio de semana. Línea de comunicación 2266-444483. Anotaron 2266-444483. Única línea de comunicación en este programa. 22.

Mirta Núñez, Otamendi, Fati Rodríguez, Balcarce, Paraje La Brava. Hola, Fati Fati. Besos, loquita linda. Yanni Morra, desde Paraje La Brava. Me estaría faltando Pablo y listo, y completamos. Hey, Pablo, Pablo. Pablo, Pablo. Por ahí, qué sé yo, viste, aparece. Bueno, tenemos a Jorge Canelo también, Cabana. Especial y Claudia, Claudia Especiale, Gobernador Gregore.

Malargüe Mendoza. Vamos todavía, mi amigo. El tipo no falta nunca. Este sí que es asistencia perfecta. Como en el cole, asistencia perfecta. No creo que haya sido tan asistencia perfecta en el cole como con el programa, con la radio. Ahora vamos a estar con el Chusmita también. Le damos la bienvenida a Emilce, que se suma al Face. A ver, hay gente nueva que me quiera mandar la Soli al Face. Viste que yo siempre estoy reiterando el WhatsApp, pero el Facebook no. Vamos a hacer una cosa. A partir de ahora quiero solicitudes nuevas de diferentes puntos del país, del mundo, del planeta. Quiero recibir solicitudes nuevas.

la Fanta Balcarce. Hasta ahí vamos bien, ¿no? Bueno, una vez que nos encuentran, ponen enviar la solicitud. Envían la solicitud. En ese momento yo los acepto. Y luego de aceptarlos, empiezan a comentar los posteos. Acuérdense que el chat está deshabilitado. No utilizamos el Messenger. Tienen que escribir, decirme de qué localidad me escucha. Debajo del posteo donde está la fecha, el nombre del programa, el conductor y la pregunta fundamental, ¿de qué ciudad me escucha? Ahí empiezan a llegar solicitudes, pero antes de darle la bienvenida, voy a saludar a los cumpleañeros, porque el chusmita del Facebook bastante útil es para informarnos de quién es el cumpleaños. Así que hoy es el cumpleaños de...

0: Víctor Blum. Un saludo para Víctor Blum, que hoy está cumpliendo años también. Guillermo Reniel Cisnero. Matías López. Y Mari Mari. No me digas que María de Balcarce de la 105 está cumpliendo años. No te lo puedo creer. Mirá vos, che, bueno, feliz cumpleaños para... para María, que lo pase lindo, María Puebla.
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0: Bueno, empezamos a aceptar solicitudes nuevas. Les recuerdo, los que no están en Face, La Fanta Balcarce, nos buscan de esa manera. La Fanta Balcarce. Una vez que nos encuentran, envían la solicitud y yo les doy la bienvenida.

0: acá estoy aceptando solicitudes nuevas que van llegando. Margarita Coronel. Bueno, hasta el momento esos son todos, pero bueno, sumamos algunos. Quiero más, quiero más, no sean mal. Quiero más solicitudes, quiero más comentarios debajo del posteo. No manden al Messenger. No escriban al Messenger porque está desconectado. Bueno, vamos al WhatsApp, ya tenemos casi 40.
1: Está en otro lado.
0: Buen día, Jota. Día gris el 9 de julio, presente. Me pasás el temazo de Maximiliano, abran paso. Está llegando. Y yo me muero por tenerla entre mis brazos. Te lo canto yo, José Luis. ¿Qué crees que te cante, José Luis? Yo te canto.
2: ¿De dónde sacan tanta boludez para hablar en la radio,
0: tío? Bueno, José Luis de 9 de julio, un abrazo, loquillo, me dice. Ah, más tierno él. Sabe que soy loco, pero de esos locos...

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1: Hola, buenos días, buenas tardes. Bueno, que tengas lindo programa, que estén presentes. Chao, chao, Polvi.
0: Hola, Polvi, hola. Hola, Polvi. ¿Qué tal, Copolvi? Después voy a subir a las redes una hermosa tarjeta que me llegó desde Estados Unidos, más precisamente desde Houston.

Viste que a veces las personas cercanas ni siquiera un agradecimiento, ni siquiera un presente de forma personal para saludar en momentos especiales que uno tiene, ¿no? Que uno disfruta a lo largo de los años. Viste que hay momentos especiales. Bueno, para mí hoy es un momento muy especial.

tenemos que pasar un tema de Sheila en breve. Lo tenemos pedido. Buen día, Jota, ¿cómo estás? Yo vine esperando que llegara la...

Mandarle saludos a mi hermano que está trabajando en el galpón, mi otro hermano que anda en el campo también. Mandarle saludos a mi yerno y a sus compañeros que están trabajando.

0: estoy escuchando acá en mi trabajo. Quiero mandar el saludo a mi hermano que está en el galpón trabajando, a mi yerno que está trabajando, a sus compañeros, y acá en mi barrio también quiero mandar saludos a mi otro hermano también que anda en el campo. Bueno, Jota, feliz lunes.
1: Bueno, gracias María de Bolívar. Acordate los audios hasta 30 segundos. Buen día, Jotita, que tengas un buen inicio de semana.

0: Hola, buenos días, Jota. Estoy escuchando el programa. Pasame algún tema. Soy Cristina de Miramás.
1: Bueno.
0: Gracias.
1: De nada. Gracias, Cristina. Bueno, en un ratito te dedico algo lindo.
2: Buen día, Jotita querido. Buen lunes, capo, para vos, para toda la linda audiencia. Acá Alberto de Punta Alta presente como todos los días, arrancando la semanita junto a ustedes. Abrazo.
1: Gracias, fenómeno, ídolo, capo, maestro. De parte de Sumunie. De parte de Sumunie, saludos para Chucky, que estaba o está haciendo reparto. Y lo esperaban para tomar mate ahí en Cábana. El Averdu. No habían firmado el mensajito, así que de parte de Sumunie. Hola, buen día, Jota. Un saludo desde Cábana, Estela. Pásame cualquier tema, gracias. Bueno, Estela, te dedico a lo que se viene, dale. Gracias por estar. Buen día, Jota. Soy Karen de Cábana. Ah, mirá, tres mensajes al hilo de Cábana. Gracias, Karen. Gracias, Estela. Y gracias a la Muñe de Chucky. 20 minutos para la 1 de la tarde. Nos pedían el show.

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0: 14 minutos para la una de la tarde, 14 minutos para la última hora. Presentaba el tema musical que pasaba recién. Un amor verdadero.

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leo cualquier cosa, todo tartamudo. Vamos a echarle la culpa al lunes. No le voy a echar la culpa a la joda de todo el fin de semana, no. 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

0: Bueno, los que me quieran agregar,
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0: La Fanta Balcarce, nuestro Face, La Fanta Balcarce. Y bueno, ya que estamos en el Face, vamos a actualizar.
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0: Decime
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0: Probala. Y decime si no tiene sabor. Y Sandro, hablando de probarla.
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0: Bueno, tenemos a Pau Aragón.
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Claudio de Bolívar. Bienvenido, Claudio. A ver cómo vamos, che. El contador va subiendo de a poquito. 42 comentarios. Me falta. Tenemos que llegar por lo menos a los

Santiago del Estero, trabajando por Bolívar, me dice Lautaro Ruiz. Hola, Lauti, bienvenido, Lauti. Bueno, a partir de hoy ya sos mi amigo nuevo. A partir de hoy, los nuevos comienzan una amistad conmigo a través de la radio, así que los espero todos los días. Lautaro Ruiz, entonces, de Santiago del Estero, en Bolívar. Vamos al WhatsApp nuevamente, que estamos atrasadísimos. Hola, Jotita, Juan de Bolívar, pasanos un tema a todo ritmo para arrancar la semana acá en el taller con los Petracas y el Maxi, el rey de las tortas fritas. Buena semana. ¡Oh! Dicen que las tortas fritas de los hombres son más ricas que las de las mujeres. Así que debe tener buena mano, Maxi, para hacer torta frita. Debe ser cierto. ¿Cuál es el secreto de que las mejores tortas fritas son las de los hombres? Buen lunes, Jota. ¿Cómo andás? ¿Me pasás cómo fui a enamorarme de ti?

0: Paulita, la pregunta sería: Pau, ¿tiene con quién cachondear?
1: ¿De dónde sacan tanta boludez para hablar en la radio, che?
0: Y bueno, Pau, Pau tiene toda la culpa. Che, Pau, mirá lo que lograste. Puse Leo Mattioli de cortina. Hola, espero que tengas un excelente comienzo de semana. Soy Miguel de Miramar, trabajando en Las Lomas. Hola, Miguel. A seguir trabajando y a seguir escuchando la radio, mi loco. Hola, Jotita, buen día. Saludos para mi amiga Mica, para su marido Cristian. Para sus hijos, pasarle un tema lindo. Gracias, Dani de Miramar. Hola, Sergio Daniel. Un abrazo grande para el Dani de Miramar. Seguimos con más, dale.
2: Hola, hola, muy pero muy buenos días, Jotita. ¿Cómo estás tú? ¿Todo bien? ¿Cómo has pasado el fin? Espero que lo hayas pasado más que lindo. Que tengas un buen comienzo de lunes, una linda semanita. Estás tomando unos ricos matecitos en tu compañía. Quiero mandar un beso enorme a mi sobrino Joaco, que ayer cumplió años y estuvimos pasándolo con él, junto a él. Hermoso, hermoso cumple. La verdad que la pasamos súper lindo, Jotita. Bueno, no me pasaría si puede ser un temita del grupo Cariomá. Gracias, Ana.
0: ¿Por qué cortas así los audios, Ana? Estaría bueno saberlo.
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0: Bueno, me alegro que la hayan pasado lindo el fin de semana. Pero no me corte los audios, nena. Pero la re...
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5: Hola, buen día, buen día, buen día, mi loco. ¿Cómo estás? Ponerle pila en este día gris, Jotita. Te saluda Machi desde este lado, mi loco. Tu peluquero Jot. ¿Cómo andas, Jota? Un saludito para toda la audiencia.

0: preguntarán por qué, ¿no? Y bueno, vayan a la peluquería.
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0: Y van a comprobar muchas cosas. Principalmente que el peluquero no está bien. Saludos para Machi, para toda la familia, menos para una, porque es muy fea. Hola Jota, buen día. Te escucho siempre. Alegrás mis mañanas con tu buena onda. El tema lo dejo a tu criterio. Alicia de Carué. Gracias, Loki.
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Tranqui, un rato más, ya arrancamos la chamba también, así que muy buena tu música, pásame cualquier tema, que todos los temas que pasás están buenísimos. Feliz y bendecido lunes, Jotita Claudia de Gobernador Gregores. Hola, Clau. Bueno, que tengas un hermoso lunes, a pesar de que muy atareado. Ponele pila, Clau. Bueno, vamos a un tema. Vamos a un tema. El

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Bueno, me estaban pidiendo este tema, lo escuchamos y volvemos mientras estamos esperando que termine la tanda en todas las radios de nuestra cadena.

es para un solo comentario. Vamos a borrar uno. Le decimos a Lautaro que el Face es solamente para que me digan de qué ciudad me escuchan. Nada más. Un solo comentario y lo que me quieran contar. Si me quieren pedir temas, si quieren preguntar algo, lo que fuera. Tenemos el

Agradezco a la gente que me está enviando su solicitud de amistad. Vamos al WhatsApp nuevamente. Hola, saludos de los repartidores más rápidos de Mar del Plata, Marcos y Alejandro. Bueno, ojalá que estén escuchando los muchachos, porque la otra vez creo que no llegamos a pasar el mensajito, porque como van en ruta, se complica a veces pasar el mensaje rápido y bueno, se quedan con las ganas de escuchar el saludo. Y yo me quedo mal, ¿viste? Porque no llegamos. Bueno, le mandamos saludos a los chicos, a los repartidores más rápidos de Mar del Plata. Para Marcos y Alejandro.

1997. Empecé en radio, hasta hoy no he parado nunca. En forma ininterrumpida, hoy cumplo 29 años en radio. Así que agradezco al Polvi por la tarjetita que me hizo llegar desde Estados Unidos. Gracias, Andrea, de Paraje La Brava, por el mensaje hermoso, mensaje que me has dejado. Así que gracias totales por formar parte de mis 29 años en radio.

paciencia en cada programa. La verdad que les agradezco de corazón. Sabemos que hay mucha gente nueva que se va sumando y por ahí no están acostumbrados a esperar tanto. A veces tardamos una hora y pico, una hora y media, dos horas. Nada. Tratamos de hacer todo rápido, pero bueno. Capaz que leo 20 mensajes y me llegan otros 30. Pero bueno, mil gracias acá.

Pilar Retro. Estuvimos recién cumpliendo con música. Pasaba el tema de Grupo Ternura, Vendrás Arrepentida. Era para nuestro amigo Chiqui de Rafaela Santa Fe. Para Magdalena de Balcarce. Para José Luis de 9 de Julio, Maximiliano estuvo sonando con Abran Paso Maximiliano. Para José Luis de 9 de Julio. Para Polvi de Houston, Texas, Estados Unidos. Para Cecilia de Otamendi. Para Andrea de Paraje La Brava y para Luigi le estoy dedicando el tema Señor Locutor de Chupetes, que me lo estaba... Perdón, ¿de quién era? De Los Alfiles. Chupete lo que tenemos de cortina. Así que bueno, gracias. Buen día, Jotita. Feliz aniversario de estar en radio. Vamos por muchos 29 años más. Nos pasa, Señor Locutor. Luigi y familia de Paraje La Brava. Para María de Bolívar.

0: Para Dani de Miramar y para sus amigos, Cristian, para sus hijos, para Mika.
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0: Hasta ahí hemos cumplido, ahora vamos a seguir cumpliendo en breve. Por el momento, seguimos actualizando el Facebook, el WhatsApp. A full estamos, ¿eh? A full. A ver quién más me deja su comentario debajo del posteo correspondiente al día de hoy.
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0: Nuestro Face, La Fanta Balcarce.
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0: Actualizamos, Cecilia, Cejas de Otamendi.
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0: María Liceira, Bolívar.
2: Dale,
0: Mirta Mabel Berniau, Miramar.

10. Espectacular. Volvemos al WhatsApp. Buen día, Emi de Cabanac. Un tema de Sebastián. Recién estuvimos con Sebastián. ¿Cómo, dónde y cuándo? También se lo dedicamos para Emi de Cabanac. Me parece que Emi es nuevita. Le mando un saludito para José Rodríguez, para José del Calafate Santa Cruz, que estamos al aire nuevamente en FM Mac 99.9. Bienvenida a la gente nuevamente, porque por problemas técnicos no estuvimos, pero ahora hemos vuelto. Espero que la gente de El Calafate vuelvan a hacerme compañía. Un abrazo enorme para José Rodríguez, su director, y también a la buena, buena online, esta radio online. Buen comienzo de semana.

todos los muchachos del Cerezal de Gaiman. Acá está preparándose para llover. Me parece que algunas gotitas van a caer. Bueno, gracias Soledad de Miramar también. Hola compa, pasate algo en programación. Gracias, firma Enzo de Bolívar. Bueno, saludamos a Pantera, a todos los muchachos del Cerezal de Gaiman. Acá está

0: escuchando desde Bolívar, bueno, con el día lindo que hay acá. Un besito, ponele pila al día, que está hermoso. Y un besito grandotote para vos y otro para Emi de Balcarce, mi amiguita, que la amo. Un besito, mi vida, te amo, ponele pila a la pata, la amo.
1: Hola, Jota, buenos días, Ángel de Bolívar. Quería escuchar un tema de Carioma, el que tengas, o el que te salga. Estoy acá con mi compañero Tojiro. Abrazo y buen comienzo de semana.
2: Hola, Jotita, hola, mi loco, ¿cómo están? ¿Todo bien? Bueno, acá los saluda Jorge Canelo desde la 100.5 Radio Alegría en Cabana, Córdoba. El gran saludito para todos, para cada uno de los que está mandando su mensajito. Y bueno, cosa importante que recordar, manden mensaje al número de la radio, al 2266-444483, porque me están llegando mensajes al WhatsAppero de la Radio Alegría acá en Cabana y a veces no los veo y no los voy a poder pasar o reenviar. Así que anótese en el número. Pero gente, un gran saludito para todos. Y es Andalga la Catamarca. Un gran saludito para Loquita y para Paula, que siempre está en sintonía de la radio. Saludos para todos.
3: Muy bien. Y el tipo la tiene clara, se conoce de punta a punta. Los cuatro puntos cardinales se conoce Canelo. Y si no lo conoce, googlea al toque Roque. Bueno, bienvenido Jorgito Canelo, que hoy puedo decir que es Canelo el que yo conocí. El que manda audio de más de 30 segundos. El que se comunica con audio. Ese Canelo que escribe y se hace lo importante porque tiene plata. No. Bueno, un saludito para Canelo. Y como dice Canelo, la gente de Cabana y todos aquellos que escuchan Radio Alegría deben comunicarse conmigo al número que yo paso. No el que pasa Canelo a la tarde, no. Al que yo paso, ¿eh? Así que estén atentos que ahora lo voy a pasar. Ahora lo voy a reiterar despacito para que lo agenden. Los que se quieren comunicar conmigo, se tienen que comunicar al numerito que yo voy a pasar ahora en breve. Hola, Jota, soy Juanchi de 9 de Julio. Pásame. Estamos con mi amigo y compañero de laburo, Huguito. También un muchacho cantante, el tema que vos quieras. La radio está muy buena. Bueno, saludos para Huguito, también para Juanchi de 9 de Julio. Gracias Ángel de Bolívar, gracias María del Carmen de Bolívar también. Buen día Jota, buen comienzo de semana. Acá estamos escuchando mientras cocinamos en un día frío. Dedica un lindo tema de... No. Saludos desde Malargüe, Mendoza, Mauro C. y Rosita M. No, Maurito, tema de los 90, no de los 60.

0: Oscarcito, para vos y para tu señora, para tu familia. Un gran abrazo a la distancia.
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0: Llegaste tú, Oscarcito. Bueno, voy a pasar el número despacito, suavemente. Amame en cámara lenta. El número de la radio de mi programa, ponele pila, de 10 a 14 horas, el único número.

ratito la nieve. ¿Te podemos pedir un tema de la nueva luna, por favor? Gracias. Uy, qué lástima, no me firmaron el mensajito. Van a salir a disfrutar de la nieve ahí en Mendoza. Así que le mandamos un saludito para los chicos. No me dijo el nombre, che, bueno, qué lástima, A disfrutar entonces. Hagan el muñequito de nieve con la zanahoria, No se olvide. La zanahoria en la nariz es muy importante. Llega la música de Carioma. Este tema me lo estaban pidiendo un par de oyentes por ahí, así que lo compartimos. Carioma.

para Dani de Miramar, Alicia de Carué, Machi de Balcarce, para Claudia de Gregores, para los repartidores más rápidos.

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0: Para Pantera de Gaiman y para todos sus compañeros del Cerezal. Para Enzo de Bolívar, Graciela de Urdampilleta, María del Carmen de Bolívar, Ángel de Bolívar. También para Juanchi.

buen fin de semana. ¿No te parece que es muy pronto? Hola Jota, para arrancar la semana, Marcelo de Ataliva. Como ya saben, videos no puedo mirar. No sé qué me habrá mandado acá Marcelo. Marce, un abrazo. Ale de 9 de julio. Le mandamos saludos para Alejandro de 9 de julio. Le vamos a estar dedicando algún tema en programación. Hoy estamos en Ponele Pila Retro. Los viejitos que más sonaron de la década del 90. Todos los lunes, los viejitos.

levantado yo, se me pegaron las sábanas, ¿viste? Entonces ya recién, pero lo primero que hice es puse la pavita para tomar unos matecitos y ahora ya te estoy saludando. Que tengas un buen día, un buen inicio de semana. Eso te lo decía Irma de Bolívar.

Hoy cumpliendo 29 años en radio. Eso es lo que me enorgullece. Me pone muy contento, muy feliz de que en un ratito que estoy acompañarlos y que el mundo real se transforma

vida real. Por eso siempre hay que buscar pasatiempo, momentos agradables con gente agradable. Y para mí venir a hacer el programa de radio, por más que me está resultando difícil, porque yo también soy un ser humano, así que bueno, yo vengo y la paso bien con ustedes, como ustedes conmigo, y esto se...

0: Acá estamos Jotita, te estamos escuchando, te estamos haciendo el aguante. A veces somos medio remolones para pasar un mensajito, pero bueno, acá estamos.
1: Bueno, bueno, pero el buen día tiene que estar. El buen mediodía, buenas tardes, según el horario. ¿Qué te puede costar agarrar el celular 15 segundos, Sandro? No hay excusa que valga, ¿eh? Bueno, agradecemos a Sandro. Hola Jota, buenos días, somos de Otamendi. Un saludo grande para mi hijo Fausto y para Quito, mi pareja, que ayer fue el cumple. Te escucha todas las mañanas en el trabajo. Ahora estamos escuchando y te pido un tema de Amar.

0: que ayer estuvo cumpliendo años. Bueno, espero que lo haya pasado lindo y que la torta haya estado rica, ¿eh? La torta de Euge. ¿Qué tal, me imagino que le hiciste la torta, Euge.
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0: Buen lunes, dice, desde Bolívar, pero no firmaron.
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0: Seguimos con audio, dale.
2: Hola, Jota, ¿cómo te va? José te habla acá en Miramar. Che, Jota, vos sabés que estaba escuchando y el secreto que la torta frita que hacen los hombres es más rica es por la forma de amasar.
0: Ajá.
2: Según lo que me dijeron, ¿no?
0: Sí, puede
2: Dice
0: ser.
2: Que el hombre lo amasa mejor.
0: Claro.
2: Eso no sé, habría que fijarse. Pero bueno, para mí, lo que me dijeron que ese es el secreto.
0: Sí, vos sabés que tengo entendido.

0: Marta, tía Esther, Jorge, Oscar. Vamos con otro.
1: Buen día, Jota, buen día. No me pasaría un tema de la Sonora Dinamita, si puede ser La Cortina. Un abrazo grande de Marasur, Dieguillo.
0: Bueno, un saludito. Un saludito. No conozco ese grupo. Te dije que la noche es mi despedida. Creo que no lo conozco. Ahora después vamos a estar fijándonos, pero igualmente ya estamos terminando. Dejate de joder, tómatela. Este tema musical estaba pedido y luego de este tema ya venimos con el cierre. Todavía me quedan como 20 mensajes por delante. Vamos. Un poquito de Amar Azul, un poquito, porque mirá, estoy mirando la hora, ya

0: Muchas felicidades, Jotita, por estos 29 años. Y vamos por muchos años más, Jotita. Te deseo todo lo mejor. Besitos, Julia Elena del Belcarce.
1: Gracias, Jotita, por pasarme el tema. Sole de Mira. Besitos.
2: Gracias, Jotita, por la canción. Me la bailé toda con Jaime. Un beso grande. Que tengas una buena tarde. Que la pases re lindo. Y nos encontramos mañana con la Fanta. Arriba la Fanta, ponele pila. Ahora con los más viejitos que más sonar. Un besito, Jotita.

0: Pirovano. Un gran saludito para Carlos de Pirovano. Muchas gracias por el tema y feliz aniversario, J. Lo mejor para vos, dice Pau. Desde Bolívar, feliz 29 años de radio. Felicitaciones de parte de Oscar y Alicia. Gracias por alegrarnos las mañanas. Mil gracias a ustedes, gente nueva que se está comunicando. Oscar y Alicia, muchas gracias. Paulita, muchas gracias también. Gracias, Jotita, por el tema. Acá te hacemos el aguante hasta el final. Andrea de Paraje La Brava. Hola, buen día. ¿Cómo estás, Jota? Soy Silvia de Cabana. Que tengas una linda semana. Feliz lunes. Igualmente, Silvia. Jota, feliz 29 años. Por muchos años más de radio. Gracias por la compañía, Grace. Besos, Grace. Y gracias por estar en cada momento especial también.
1: Te mando muchos besitos.
0: Hola, pasame otro tema de Montana, Balcarce, La Morocha. La Morocha, mira vos, che. ¿Será nuevita La Morocha? Le mandamos un saludo a La Morocha. La Morocha de Balcarce, ojalá que se empiece a comunicar seguido. Así sumamos gente de Balcarce también. Ya que sumamos gente nueva de todos lados, ¿cómo nos va a faltar Balcarce? Hola, ¿podrá ser un tema de Antonio Ríos? Juancho de Miramar. Hola, Juancho, no llegamos, pero te mando un abrazo y te voy a estar dedicando el último. Hola, Jotita, buenas tardes. Saludos para toda la audiencia y en especial para La Chonga. ¿Qué dice? Que se le congeló, el agua y no se puede bañar. Saludos de 3G de Gregore. 13 grados bajo cero para hoy, dice acá 3G. Oh, no te lo puedo creer. Yo no aguanto 2 grados bajo cero, imagínate 13. Se te va a arrugar el chisito, 3G. Hola, amigo, pasamos un tema. Saludos de Calafate, Santa Cruz, Patagonia. Acá en el taxi a full. Saludos para Rodrigo. Ahí está, volvió la audiencia. Volvió la gente del Calafate. Muchas gracias, fenómeno. Un saludo para Rodrigo, entonces. No sé si es Rodrigo el que firma el mensaje o es para Rodrigo. De parte de alguien. Hola, genio, pasanos un tema de Igual Igual de... No. Bueno, saludos. A ver, para, no entiendo. Checho Fontana, no sé si es el cantante o el que firma. No conozco, si es un cantante, no conozco. O será Checho Fontana de Bolívar el que firma. Bueno, algo así, escuchamos y de paso queremos hacer la publi. Bueno, dale. Ahora en un ratito.

Gracias, Mabel. Feliz cumple, no, feliz aniversario. Felicidades en este aniversario, Mari y Horacio de Urdán Pilleta. Muchas gracias, loquitos lindos. Hola, Jota, muy buenos días, escuchándote a full como todos los días. Estaba trabajando, recién agarro mi celu, Iris de Puerto Madryn. Muchas felicidades por los 29 años en radio. Obviamente que cada año tengo que agradecer a quienes me dieron la oportunidad, no solamente a los oyentes, sino también a los directivos de radios, que estuve en montones de radio a lo largo de los 29 años, iniciando en el 97 en Radio Gabal.

0: Y ni hablar cuando arranqué con mi radio propia. Así que comerciantes, oyentes y directivos que en algún momento me dieron la oportunidad, mil gracias. Me voy. Hola Jota, buenas tardes, ¿cómo estás, querido? Felicitaciones y a seguir adelante. Gracias por tu compañía, Nilo, de María Ignacia Bella. Volviste, Nilo. Volviste, abandonador. Un abrazo, papurrón.
1: Buenas tardes, Jotita. Hola y chao, amigo, hola y chao. Buen lunes para todos. Martín Bicicletero Loco, 9 de julio. Se me hizo retarde hoy, amigo. Abrazo grande para todos.
0: Me sacan del aire, me tengo que ir, Jotita. Feliz de compartir este día tan especial para vos en estos 29 años, que sea por muchos más. Bueno, Ana de Balcarce. Hola, buenas tardes, soy Betty de Cabanac. Muy buena radio, puede ser un tema. Bueno, hoy pude conectar la radio. Bueno, Betty, que en el día de hoy nos puede escuchar, le dedicamos lo último. Buenas tardes, feliz aniversario desde Villa Diamante, te escucho, Mónica. Gracias, Moni. Bueno, felicitaciones y a seguir, me dice Enzo de Bolívar. Gracias, gente, gracias a todos, me voy. Me sacan del aire, me cortan las radios de la cadena, así que tengo que terminar a los apurones. Nos reencontramos mañana, pasadita a las 10 de la mañana.

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1: Buenas noches para todos. Vamos a cantar esta ahorita.

Les damos la bienvenida, Evanero.

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0: Listo, sonó para comenzar Radio Show en cadena. Aquí venimos con lo mejor de la música tropical.
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0: Y en este programa que solo son éxitos imparables llega Tambo Tambo, el chino con...

0: cuenta que esto es una poesía de dolores, esta canción, ¿eh? La música de Grupo Caricia, Si te alejas, el material muy lindo, una recopilación muy linda que ha logrado la producción el día de hoy para poder disfrutar de grandes éxitos de la movida tropical. Ya lo que es eso, hasta le hace... No, mi amor... Caricia, la voz inconfundible de un grande de la movida tropical que terminó trágicamente por, bueno, ciertos problemas personales. Seguramente nunca se supo la verdad. O si alguien la sabe, la tiene muy bien guardada. Llega la música de grupo Amar Azul ahora, que les está haciendo, reitero, muy bien en otros países.
1: Esto es...

encanta la voz de Mario Luis, me encanta la forma en que se desplaza en la música. Creaciones que son muy personales, ¿eh? Hace poquito estuvo haciendo Madrial una entrevista muy linda que la podés encontrar en YouTube sobre Mario Luis. Estuvo en Habitación 7 también. Estamos en Radio Show en cadena. Ya volvemos.

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3: Es la hora 18:34 minutos.
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escuchando también lo que tiene que ver con la música nueva de Radio Show Encadenado, parte de lo que en este 2026 está sonando a la mitad de año. ¿Qué personaje haciendo este tema que se llama Un Beso? Nos vamos ahora a escuchar al Super, sí, con la voz de Huguito Flores. Huguito Flores como solista, con este super sonido desde Santiago. Tres no.

Dice, sí señor, Cali Garis sonando con este tema que los, no sé si fue una catapulta al éxito o algo, ¿no? Pero la verdad que le fue muy bien después de este exitazo. Nadie es perfecto. Banda 21 suena con El Bombón allá por el 2000 y algo. ¡Guau! ¡Qué recuerdo, ¿no? Escribinos 36 44 62

este tuvo y va a tener el que viene algo más. Los Duques con Amor Salvaje, Los Inquietos, Te Haré Feliz. Y ahora, para cerrarlo, Chaco, allá vamos de nuevo con Los Chaques.

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0: Buenas noches, me llamaron que era clandestina.
1: ¿Cómo? ¿Clandestina?
2: ¿Vos ves
1: alguna música acá,
2: Cacho? No, amigo, yo no veo nada. Acá no hay nada, amigo.
3: ¿Y todas estas botellas qué onda, loco?
1: Son nuestras.
3: ¿100 botellas para ustedes dos, nada más?
1: Sí, para los dos, que ¿algún problema? ¿Porque tenemos cambio? ¿Cuál es el problema? Pero acá no hay ninguna clandestina.
2: Tenemos sed nomás.
1: ¿Tenemos orden de allanamiento primero para entrar?
3: Bueno, calmate, capo, ¿eh?
1: ¡Calmate vos! Yo estoy recalmado. ¿Qué estás haciendo tú, el pistolero, acá? ¿Tanto? ¿Qué sos, el más capito, vos?
3: Acá es algo que había raro, loco.
1: Primero, ¿tenés orden de allanamiento para entrar acá?
0: ¿Quién somos para pedirme la orden?
1: Como yo soy el dueño de la casa. ¿Vos quién sos que te haces el pistolero acá? Dale, arrancá y tirá si vas a tirar. ¿Qué fiesta es la Argentina? ¿Tenés orden de allanamiento?
0: Mirá tus espaldas.
1: ¡Vení, bueno! ¡Hacé tu trabajo! ¡Dale!
2: Allá la están usando.
1: Dale, mandale cumbia, tomate el palo.

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largos, es los chicos de Lluvia y la Banda, en el mejor material para mi gusto de aquellos que se grabaron en vivo. Sí, señor, los chicos de Lluvia y la Banda, ¿qué pasará el mejor?

Allen haciendo este tema que se llama Si No Es Amor. Un tema viejísimo, pero bueno, ahora está sonando como nuevo. Antes era movidito y ahora nos vamos nuevamente a la provincia de Chaco con Los Continuados. El lugar que me vio nacer, claro.

mágico viaje imaginario a través del éter, a través de la sintonía de tu radio favorita. Gracias a todas las radios que se suman, que siguen siendo parte de esta conexión entre Radio Show en KDN. Nos vamos hasta mañana con Boquita de Caramelo, Sombras. Gracias por compartir el lunes de Radio Show.

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2: ¿Qué horas son, mi corazón?
3: Es la hora 20, 25 minutos.

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